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0: Tui.
1: ¿Vos sabés dónde le cambian los pañales al globo terráqueo? ¿Vos sabés dónde el águila esconde el coñac? ¡Ah, no sabés!
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1: Falleció en Bolívar a los 43 años de edad Andrea Natalia Cruz, apodada Nati. Sus restos son velados en Edison 80 y serán inhumados a las 11 horas en el cementerio local. Servicio de sepelios de la Cooperativa Eléctrica de Bolívar Limitada. Reiteramos, falleció en Bolívar a los 43 años de edad Andrea Natalia Cruz, apodada Nati. Sus restos son velados en Edison 80 y serán inhumados a las 11 horas en el cementerio local. Servicio de sepelios de la Cooperativa Eléctrica de Bolívar Limitada.
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2: 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Reiteramos, falleció en Bolívar a los 43 años de edad Andrea Natalia Cruz, apodada Nati. 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
1: Falleció en Bolívar a los 43 años de edad Andrea Natalia Cruz, apodada Nati. Sus restos son velados en edición 80 y serán inhumados a las 11 horas en el cementerio local. Servicio de sepelios de la Cooperativa Eléctrica de Bolívar Limitada. Reiteramos, falleció en Bolívar a los 43 años de edad Andrea Natalia Cruz, apodada Nati. Sus restos son velados en edición 80 y serán inhumados a las 11 horas en el cementerio local. Servicio de sepelios de la Cooperativa Eléctrica de Bolívar Limitada.
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Mar del Plata tiene gente que baila de corazón. Queremos en esta ocasión, con acordes bien genuinos, es al centro correntino residente en La Feliz, regalarle este matiz, melodías y un enfoque a doña Marta y a Roque,

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2: 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Servicio de sepelios de la Cooperativa Eléctrica de Bolívar Limitada. Reiteramos, falleció en Bolívar a los 43 años de edad Andrea Natalia Cruz, apodada Nati. Sus restos son velados en Edison 80 y serán inhumados a las 11 horas en el cementerio local. Servicio de sepelios de la Cooperativa Eléctrica de Bolívar Limitada.
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4: Falleció en Bolívar a los 43 años de edad Andrea Natalia Cruz, apodada Nati. 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

Hola gente, muy buenos días. Bueno, ¿cómo están con este día? Un poco gris, ¿no? Quizás no tan frío como otras mañanas, pero de todas maneras, 9 grados la temperatura a las 9 de la mañana, el registro del Servicio Meteorológico Nacional, con 7 grados 6 décimas de sensación térmica debido a un viento llegando del norte a 10 kilómetros por hora. Bueno, le comento que teníamos 84% de humedad, 1006.2 presión atmosférica. La visibilidad estaba un poco reducida, 12 kilómetros. Bueno, el cielo está parcialmente nublado. En instantes vamos a estar ya conectados desde la rural con nuestro móvil, debido a que hay una conferencia de prensa del municipio de Bolívar hablando de la digitalización, digitalización de los impuestos, impuestos municipales. Así que, bueno, vamos a ver qué es lo que nos tiene para informar. Va a estar Javier Arreca, por supuesto, desde ya el secretario de Hacienda y algún otro integrante más de ese sector. Pero nosotros, mientras tanto, vamos a ir dando el resto de los datos que siempre damos en la primer, en el primer bloque. 21 grados la máxima para el día de hoy, pero con cielo nuboso, como lo estamos viendo en este momento, ¿no? El viento llegando del norte entre 10 y 15 kilómetros por hora, más promedio 15 kilómetros que otra cosa. Vamos a ver qué pasa. Y en la noche, 6 grados la mínima, con cielos que se despejan a lo largo de la noche. Vientos suaves y variables, 8 kilómetros del noroeste. Ese va a ser el promedio entonces del viento en la noche de hoy. En lo que se refiere a los próximos días, ya le comento, aguárdeme un segundito, ahí está. 22 grados para el día de mañana, jueves, con un cielo parcialmente nublado y 8 de mínima. El viernes 18 la máxima, 5 la mínima, y habla de tormentas por la tarde. Vamos a ver, bueno, no vamos a llegar a, hoy no creo que lleguemos en el hora a hora, pero vamos a intentarlo. Tormentas por la tarde, un 56% de probabilidad de precipitaciones, habla. Vamos a ver qué pasa. Bueno, el sábado, ahí sí, de vuelta, otra vez igual que el sábado pasado. 10 grados la máxima, 0 la mínima y nublado. El domingo va a estar un poquito mejor. 14 grados la máxima, 3 grados la mínima, con un cielo parcialmente nublado. Y la semana entrante tendremos todos los días hasta el sábado inclusive, desde el lunes al sábado, el cielo parcialmente nublado. Las temperaturas van a ser de máxima, ¿no? 18 el lunes y el martes, 20 el miércoles, 23 el jueves, 24 el sábado y el domingo, y 24 el viernes y el sábado, ahora sí, 23 el domingo. Y la diferencia es que el domingo podemos tener algún chaparrón matinal. Estoy hablando de la semana que viene, 33% es muy, muy baja la probabilidad. Vamos entonces a lo que tiene que ver con la farmacia de turno del día de la fecha, López, ubicada en la avenida San Martín 915. El teléfono 421050, 421050 es el teléfono de la farmacia de turno del día de la fecha. Estamos hablando de la farmacia López, ubicada en la avenida San Martín 915. Y pasamos, como siempre, a hablar un poquito del tema dólar. Bueno, ¿qué es lo que está pasando? Tenemos los datos de las 10 y 8 minutos, a ver si tenemos algo más cercano. No, 10 y 8 minutos, hace 5 minutos igual, tampoco es lejano el tema, ¿no? Bueno, teníamos un dólar Banco Nación a 1.530, esto significa igual que el cierre del día de ayer.
El Blue, exactamente como el cierre del día de ayer también, 1545. El MEP con una pequeña alza del 0,08%, cotizando a 1526,73 centavos. Dólar mayorista sin movimiento, 1439 pesos. Contado con liqui hacia arriba, el 0,33%. Estamos hablando de 1595 pesos con 13 centavos. 0,33 hacia arriba, le decía. Dólar turista, igual que el cierre de ayer, 1989 pesos. En cuanto al euro, 1.761 pesos con 3 centavos es su cotización. Esto significa un alza del 0,24%.

En cuanto a la fase lunar, bueno, seguimos con la fase de cuarto menguante. El sol salió 2 minutos antes, o sea, 7 horas 13 minutos, y se va a poner 1 minuto más tarde, 18 horas 51 minutos, siendo el santo de hoy San Sergio.

0: Bueno, evidentemente viene retrasadita, ¿no? La conferencia de prensa, bastante retrasada, porque era a las 10 de la mañana, son 10 y 15 minutos, así que vamos a seguir normalmente el primer bloque. Nos vamos a los títulos. Estamos hablando, por supuesto, de los matutinos. Lógicamente, La Mañana, Clarín y La Nación. Bueno, el diario local La Mañana, en el cabezal, que es el sector extra, marca lo que ya marcaron ayer los titulares de los diarios nacionales. Pruebas PISA de educación, Argentina obtuvo su peor resultado en 20 años. En otro tema, algo que ayer precisamente pasamos nosotros una nota, concejales de La Libertad Avanza, dice, César Pacho y Flavio De Marco visitaron la Agencia Federal de Emergencias. El objetivo de la visita fue conocer el seguimiento del fenómeno El Niño. Fueron recibidos por el doctor Ignacio Cabello, subdirector ejecutivo del organismo. Ayer ustedes saben que pasamos una nota referida a este tema con precisamente César Pacho, realizada por Marcelo Tiralonso, nuestro móvil. Una foto, estamos viendo periodista y director del diario La Mañana, José Gabriel Herreca, entrevista en La Rural, y dice, un llamado al acuerdo para el crecimiento de Bolívar. El presidente de La Rural cree que están dadas las condiciones para que la política y las instituciones se pongan de acuerdo en temas que deben ser comunes. Bueno, ojalá que así sea. Hace rato que debería haber pasado esto, como en todos los países desarrollados, que los grandes temas tienen acuerdos, pero bueno. Ahí está llamando a nuestro móvil. Le doy el último tema, mientras conecto a nuestro móvil. Bueno, el último tema es que Boca ganó en La Bombonera ante San Pablo y define en Brasil en 7 días. Y ahora sí, entonces nos vamos a nuestro móvil ya. Marcelo Tiralonso, buen día.
1: ¿Qué tal, Jorge? Buen día, ¿cómo va?
0: Bien, un poquito nubladito el tema, pero bueno.
1: Sí, sí, acá parece otro clima, dentro de la expo es un... está fresco acá,
0: sí,
1: está
0: sí.
1: Mucho más fresco que afuera.
0: Sí, sí, sí, por supuesto, sin duda. Ahí se enfría mucho durante la noche, lógico, es normal eso.
1: Sí, sí. Claro, sí, estamos en uno de los pabellones internos, pero igualmente se siente, como decir, mucho el frío. En el stand de la municipalidad, porque vamos a hablar con Adrián Rivero y también con Javier Herreca sobre el tema de tasas municipales, las posibilidades que tienen los contribuyentes de adherirse a diferentes medios electrónicos. Ajá. Así que vamos a comenzar. Y un beneficio importante con un premio muy lindo. Así que comienza Javier.
2: Buen día, Javier. Hola, buenos días. Primero que nada, agradecerles que nos hayan acercado a este hermoso stand que hemos podido armar en la sociedad rural. El stand de la MUNI, donde vamos pasando todos los funcionarios contando y abriendo las puertas de la municipalidad, como para estar también más cerca de la gente posible. En este momento, y en este caso, con la participación de la Liga de Rentas de la municipalidad, contando un poquito todas las herramientas, las nuevas herramientas que vamos teniendo, poniendo a disposición de los contribuyentes de la municipalidad. Con la idea de acercar un poquito la municipalización. Si quieres contar algo, un poquito el tema de lo que va a ser el sorteo y un beneficio que vamos a estar dando muy importante de cara a los contribuyentes, que se, de alguna manera se vuelquen a lo que es la boleta digital que estamos poniendo a disposición, que por ahí un poquito los pormenores los puede contar Adrián, y sumándole un montón de herramientas de tecnología, como lo que es el QR, distintas otras herramientas para el pago puntual de tasas.
3: Bueno, buen día, gracias por estar nuevamente. La verdad que es importante poder transmitir todo el trabajo que venimos haciendo. Como ustedes ya saben, hemos charlado en varias oportunidades
2: desde la Secretaría de Hacienda, desde la Dirección de Rentas, venimos trabajando hace ya un tiempo en todo el proceso de digitalización, de modernización del Estado. Fuimos una de las áreas pioneras en esta digitalización y hoy continuamos esa campaña, por un lado para seguir generando conciencia en dejar de usar el papel, que realmente ya hoy la tendencia va por ese lado. Entonces le seguimos sumando a los contribuyentes nuevas opciones de pago. Ya contamos con la posibilidad de pagar las tasas con todas las billeteras virtuales desde la web, los 365 días del año. Hoy puntualmente estamos lanzando, aprovechando la exposición rural para lanzar una nueva campaña con el objetivo de que los contribuyentes se suscriban a recibir la boleta de pago digital, o sea que puedan recibir sus tasas todos los meses a su WhatsApp o a su correo electrónico, y directamente en el momento ya pueden hacer el pago, como te decía, con cualquier billetera. En este caso, aquellos contribuyentes que se suscriban, que es muy sencillo la suscripción, se acercan al stand de la MUNI o pasan por la Dirección de Rentas, le tomamos los datos y durante todo septiembre y octubre vamos a estar haciendo esta suscripción. El 30 de octubre vamos a estar haciendo el sorteo y en este caso van a tener la posibilidad de participar con un Smart TV. Es un beneficio más que sumamos. Escuchamos continuamente a los contribuyentes que nos van planteando algunas inquietudes, algunas cuestiones a mejorar. Entonces, en este camino, desde la Secretaría de Hacienda ya venimos trabajando hace tiempo. Y bueno, nada, estamos teniendo muy buena recepción de los contribuyentes. La verdad que la gente se suma, lo ve como una herramienta muy importante y sobre todo en los tiempos que estamos es la agilidad de poder pagar desde la comodidad de tu casa en un simple paso, la verdad que es muy bueno.
4: Más allá de la cuestión ecológica, que es totalmente entendible, y de la comodidad también para el usuario, ¿han hecho algún cálculo del ahorro económico que además tendría el municipio en no emitir las facturas?
2: Sí, mirá, nosotros al principio de año estábamos emitiendo la boleta en papel en un formato preimpreso que se había sostenido durante muchísimos años en la municipalidad. Lo cual era un gasto innecesario porque ya sabemos que en el reparto de tasas quizás se tira por debajo de puerta o demás, entonces mucho se desperdicia.
5: O hay que volver a imprimir cuando llegaban tarde a pagar.
2: Este año ya hicimos el cambio por un nuevo sistema. En este nuevo sistema ya tuvimos un ahorro muy importante. Imagínense que hay tasas que se imprimen 12 meses en el año, o sea que es continuamente. Ya hoy tenemos muchas, tanto como retributivo, vial, automotor, seguridad y higiene, entonces el volumen era muchísimo. Y hoy con este nuevo sistema que estamos lanzando hacia el digital, la idea es en un corto plazo reducir al mínimo el consumo de papel y sobre todo generar un ahorro importante, que son muchos millones que
4: ya, de alguna manera, ya el año pasado, que es cuando empezamos a implementar el sistema, estábamos hablando de algo de 10 millones de pesos en inversiones, que llevado hoy, no tengo un cálculo de lo que sería hoy, pero sí es un dinero.
5: Y a las personas grandes sumado, sí, se les puede imprimir. ¿Cuál?
4: Sumado esto a la cantidad de contribuyentes que no son locales. O sea, hoy en día hay un montón de contribuyentes que no residen en Bolívar. Y que es necesario tener más agilidad de poder llegar
5: práctico. Llega el correo electrónico directamente.
4: Poder encontrar el contribuyente. Es muy, muy importante en el sentido de quizás a veces ni te llega al contribuyente, informarlo claramente de qué es lo que debe, las fechas de vencimiento y demás, más allá de que tratamos de por todos los canales hacérselos conocer, pero es muy importante esta, si se quiere, globalización, en la cual hay muchos contribuyentes que no son de Bolívar y queremos que lo tengan a disposición.
5: ¿Quieren explicar cómo es el paso? Cualquier persona que esté escuchando, viendo esta nota, ¿cómo hacen para suscribirse? ¿Lo pueden hacer mientras estén viendo la nota o tiene que ir a la municipalidad, sí o sí?
2: Cualquier persona lo puede hacer desde la comodidad de su casa, entra a la página web de la municipalidad, hay un formulario.
5: ¿Cómo es la página web?
2: Bolívar.gov.ar. Ingresan,
4: En la pantalla principal tiene un formulario, lo completan, muy sencillo, con los datos básicos, y ya están participando. Si quieren pasar por el stand de la Sociedad Rural durante toda la semana, desde las 3 de la tarde hasta las 20 horas, vamos a estar suscribiendo, y si no, por el Palacio Municipal, en la Dirección de Rentas, de lunes a viernes.
5: Hay personas que pagan, por ejemplo, de una persona le paga a los papás, a los tíos, a las personas que no pueden ir con asistencia virtual. ¿Uno puede cargar en su correo electrónico muchos usuarios?
4: Puede cargar, sí, puede hacer la carga de todos los padrones que tengan, ya sea de vial, retributivo, automotor, y si una misma persona paga todo el núcleo familiar, puede cargar y recibe el mismo, ya digo, al WhatsApp o al correo electrónico.
2: En algunos casos será que los contadores, que les llevamos los papeles a muchos contribuyentes, pueden establecer una tarjeta de correo en la cual se envíen ahí las...
5: Ah, perfecto, es el contador, hace todos los pagos.
2: Exacto, y en un caso puntual que demuestra mucho lo que es el beneficio de la digitalización es la maratón. Nosotros tenemos en poquitos días, un mes y medio, no queda nada ya para la nueva maratón, Dime Hugo Tinelli, y la intención es que dimos un paso adicional en el cual el 100% de la inscripción se puede dar digitalmente hoy en día. Cosa que teníamos un mix hasta el año pasado, pero la idea es que hoy ya puedan ingresar, inscribirse, poner todos sus datos, pagar en un simple ingreso y en un simple clic.
4: Sí, eso es un dato menor, o sea, es el primer año que todo el proceso se puede hacer digital. Sabíamos que antes la gente se hacía una preinscripción, después el día de la maratón se hacía bastante... amontonamiento de gente para poder retirar el kit, para poder pagar, era en efectivo. Bueno, hoy es todo digital, te inscribís y en nada, un minuto tenés la inscripción hecha y el pago realizado.
6: Bueno, Adrián, ¿tienen una estadística de cuánta gente abona ya en forma virtual y no va a la casa como es habitualmente? ¿Hay un registro de eso ya? Más allá de que falta, por supuesto, todo lo que se puedan sumar ahora, ¿no?
4: Sí, nosotros hacemos cada 3 meses cortes y vamos viendo cómo va avanzando la estadística. Hoy estamos cerca del 30% de la gente que ya está pagando por medios de pago digitales. Habíamos arrancado con un 17% más o menos. Hemos ido avanzando cada vez más. Y bueno, nada, como Javier decía, hay mucha gente que quizás está fuera de la ciudad y la verdad que es una herramienta muy, muy fácil de usar, entonces la usan muchísimo.
5: Más simple, más rápido, más premios.
4: Exacto, sí, habíamos arrancado con una premisa que era más simple, más rápido y más seguro. Bueno, y en este caso le agregamos lo del premio, que es un incentivo más, es un mimo más para el contribuyente, que la verdad que, nada, en mi caso hace 2 años que estoy a cargo de la Dirección de Rentas y he visto desde el primer momento siempre agradecimiento del contribuyente, muy buena respuesta a todas las propuestas que hemos ido generando, y sobre todo también con la posibilidad que nos da Javier siempre como secretario del área de poder ir sumando y proponiendo, y que toda idea que le llevamos siempre nos incentiva para poder usar.
6: Es para la tasa actual, digamos, si yo tengo una deuda, tengo que hacer un plan de pago y lo puedo también pagar después virtualmente, abarca todo.
4: Exacto. A ver, en principio vos te suscribís y recibís todos los meses la cuota actual, ¿no? Hoy ya podés entrar a la página web de la municipalidad y podés pagar la tasa desde la página y podés pagar el plan de pago también. Estamos trabajando en una nueva herramienta que en esa posibilidad vas a poner tu número de padrón y vas a ver la deuda completa que tenga y día a día se va a ir actualizando. Entonces, en el momento que vos quieras, entras, haces el plan y lo pagas.
2: ¿Cómo y cuándo va a ser el sorteo?
4: El sorteo lo vamos a hacer el 30 de octubre. Nada, hoy es muy habitual que se usen esas aplicaciones donde se cargan todos los datos. Nuestra gente de sistema ya la tiene desarrollada. Hicimos un par de pruebas. Así que el 30 los vamos a estar citando a todos para poder hacerla pública. Bueno, ya y anunciarán.
2: Claramente se le anunciará al ganador. Exactamente.
4: Así que bueno, nada, los invitamos. Creo que es una buena posibilidad para sumarse a lo digital, para ayudar con esa concientización también de dejar de usar el papel y sobre todo hacer un beneficio importante
7: que siempre es bienvenido.
5: Muchas gracias.
1: Gracias.
0: Sí, Tim.
1: Sí,
0: Tim. Espera, una pregunta.
1: A ver,
0: yo ¿cómo es que yo me adhiero desde la página web? Yo estoy en este momento en la página web.
1: Sí.
0: ¿A qué pestaña tengo que ir? ¿Cómo tengo que hacer? ¿Dónde está el formulario?
1: A ver. Ahí le pasamos. Una consulta. Se entra en la página web, ahí entrando, ¿a qué formulario tiene que ir?
7: Hola, ¿qué tal? Buen día. ¿Cómo estás? De la MUNI, en el borde inferior hay un ser que dice suscribite para recibir las tasas digitales. Entrás, completás, es un formulario muy sencillo, te pide el número de padrón para identificarte, quit, los datos del contribuyente, el mail, y nada, completás un captcha de seguridad y automáticamente te dice que ya estás suscrito. Gracias.
0: O sea, en la página tengo que ir directamente en la, digamos, en el inicio de la página.
1: Claro, abajo, en la parte inferior.
0: Derecha.
1: Sí.
0: Bueno, no está. ¿Personal municipal o dice portal de proveedores? Teléfonos útiles, farmacia de turno, cartel de cine, por ahí yo no lo estoy viendo en este momento.
1: Claro. Se supone que ya está, justamente es lo que es la parte inferior, donde dice suscripción a tasa, tiene que aparecer como un recuadrito, y ahí hay que inscribirse.
0: No sé, dice pagar sus tasas más arriba. Ahí será.
1: ¿A dónde es?
0: En pagar tus tasas. No, ahí no, ahí voy directamente.
1: No, dice suscripción, tiene que decir un cartelito en la parte inferior de. Estás entrando en
0: Bolívar.gov.ar.
1: Sí.
0: Municipalidad de Bolívar. Página principal. Estoy en este momento en la página principal. Y voy hacia la última parte. Y lo único que veo es, más allá del signo de WhatsApp, por si quiero comunicarme por WhatsApp, evidentemente es esto. Dos recuadritos celestes. Uno dice personal municipal. El otro dice portal de proveedores. Más arriba está cartel de cine, farmacia de turno, teléfonos útiles.
1: Sí.
0: Pero en ningún lugar dice
1: suscripción a tasa.
0: No. En ningún lugar. No.
1: Quizás,
0: acá me está diciendo. No es en la parte inferior. Ahí estoy mirándolo, no es en la parte inferior.
1: Ah, bueno.
0: Decile que, para la gente decirle, arriba de donde dice agenda, en la parte izquierda, en azul, dice suscribite para recibir las tasas por correo o WhatsApp. Ahí está.
1: Ahí va a haber un formulario muy simple.
0: Está bien, pero yo estoy ubicando a la gente a dónde está.
1: Está bien. Sí, por ahí lo han modificado, lo han corrido del lugar. Adrián decía que era en la parte inferior, pero bueno, es donde vos estás indicando.
0: Exactamente. Sí. Si haces clic ahí, sí, aparece exactamente. Recibí tus tasas por mail o WhatsApp. Te habla del padrón, titular, nombre y apellido, el quit o quil. El teléfono, mail, y te pone un código, lógicamente, como todo hace, ¿viste? Para que vos envíes con ese código, que se recicla y vos pones, son números y letras, lo normal, digamos, ¿no? De todas las páginas, es así, es. Bueno, ahora sí.
1: es una buena iniciativa, ¿no? Esto había comenzado, recuerdo yo, con la pandemia, con otras empresas. De hecho, por ejemplo, Cooperativa también, a través de Cebol, recibe la factura y la puede pagar por diferentes medios. Me parece que está bueno, por eliminar no solamente lo del papel, sino que también uno lo recibe en su casa, no hay demora, no se voló, que te dejaron en la puerta, no te llegó. Me parece que es muy interesante que se avance en estas cuestiones, ¿no?
0: Sí, por supuesto. Vos en Capital Federal tenés todos los servicios.
1: Claro.
0: Todos los servicios, tenés ABL, tenés todo. Si querés, lo recibís todo por mail. Viva donde vivas, lo recibís por mail, después lo pagás con QR y chau, se terminó la historia.
1: Y también es interesante lo que decían, sobre todo me entiendo que deben hacer referencia más que nada a lo que es la tasa vial o que es lo que cobra el municipio, el inmobiliario rural depende de provincia, pero la tasa vial o también algún inmueble que quizás no están viviendo en Bolívar, bueno, que les llegue a su correo, que la puedan bajar también, ¿no? Vale. Hace mucho más fácil para esas personas.
0: Por supuesto, es lo que yo te estoy diciendo del departamento de mis padres en Capital Federal.
1: Claro.
0: Yo recibo todo, luz, gas, el consorcio, el ABL, todo por correo.
1: Sí, me parece que es mucho más fácil, ágil, y creo que inclusive puede también colaborar a que la recaudación sea mejor también, ¿no?
0: Sí, vamos a ver a qué lo utilizan el gasto ese, pero sí.
1: Claro, sí, bueno, es otro tema, claro.
0: Ese es otro tema. Tampoco va a ser una locura, lo que va, tampoco. Pero van a ahorrar, si realmente todos se adhieren, o la mayoría se adhiere, van a ahorrar unos cuantos pesos en papel. Eso es, en papel,
1: bueno, estaba diciéndole...
0: papel, impresión, reparto, porque no es solamente papel, No es solamente papel.
1: Bueno. ¿Mm?
0: Papel, impresión.
1: Bueno, en papel habían dicho 10 millones que se habían ahorrado.
0: Bueno, más lo que le tienen que pagar a los repartidores.
1: Exactamente, eso también.
0: O sea,
1: sí, por eso.
0: Hay una serie de cosas que se ahorran. Me parece excelente. Bueno, bárbaro. Bueno, Tim, ¿qué otra cosa más tenemos? No me digas nada. No puede ser que no pase nada políticamente. Hay un despelote bárbaro a nivel nacional y provincial y acá no pasa nada.
1: No, acá a ver, debe estar pasando, pero nosotros no nos vamos a enterar todavía, me parece. Uh-huh. Porque falta todavía un poco ya para hablar políticamente, pero como vos bien decís, sí, hay diferentes movimientos y mucho ruido, sobre todo en algunos lugares que están más avanzados que en otros. Por ejemplo, en La Pampa, la Unión Cívica Radical local,
0: sí,
1: liberó a la comisión partidaria que arme alianzas o frentes con los que crean convenientes.
0: Sí.
1: Yo entiendo que esto se va a dar a conocer, se va a extender a todo el país. Acá se lo ve juntos ahora un poco más al bloque de la Libertad Avanza y la Unión Cívica Radical. No quiere decir que vayan juntos, estoy diciendo que hay juntos, están trabajando más en conjunto en el Consejo Liberante. Bueno, habrá que ver qué pasa si también la UCR, que está dividida en dos partes de lo que fue la convención, qué hacen, ¿no? ¿Qué orden dan? Sabemos que son muy orgánicos desde la Unión Cívica Radical, que si hay una orden hacia abajo la acatan. Habrá que ver qué pasa. Por el lado de la Libertad Avanza está bastante claro todo, me parece, hoy, de llegar a ir solos. Habrá que ver qué hace Hechos. Se lo ve también muy cerca a la Unión Cívica Radical a Nico Morán. No estoy diciendo que vayan juntos, simplemente estoy diciendo lo que está pasando en todas las conferencias o en todos los temas importantes. Están juntos hablando y dando casi el mismo discurso. Y el oficialismo, aquí llegamos, habrá que ver qué pasa. El sábado hubo un plenario en Saladillo donde estuvo Mónica Ochoa, un plenario del Movimiento Derecho al Futuro de Kicillof, donde empezaron a hablar de ir definiendo candidatos locales en cada ciudad, en cada distrito.
0: Ajá.
1: ¿Cómo es la situación en Bolívar? La referente es Mónica Ochoa, concejal del oficialismo, que, bueno, no hay un candidato, digamos, hay un intendente que responde al mismo signo político, por lo menos, entre comillas, a la gobernación, pero que no está alineado 100% con el gobernador. Bueno, veremos si es el candidato Vali Buca del Movimiento Derecho al Futuro o si va por otro sector. Habrá que dirimir todo esto en las PASO, si existen o en una interna, si hay más de un candidato. Por eso que la cuestión está bastante enredada hoy.
0: Yo no creo que en Bolívar haya otro candidato más.
1: Mirá,
7: hace cuando las últimas elecciones fueron hace 3 años, sí, 3 años, van a cumplir 3 años en octubre. El grupo de Axel Kicillof llegó a La Plata el día que se cortó la luz,
0: sí,
7: antes de la presentación de las listas, llevó una lista propia local por si había problemas con el kirchnerismo. Finalmente terminaron arreglando con el corte de luz y demás, y la bajaron. Pero el kicillofismo tenía una lista local propia hace 3 años en Bolívar, para las elecciones legislativas.
0: Sí, la luz la cortaron, o sea, a propósito.
7: Exactamente, bueno, negociaron hasta tarde, bueno, acordaron, sí, y fueron en una lista de unidad que fue Fuerza Patria.
0: Sí.
7: Así que Kicillof como que, yo no sé si pegó primero, pero se adelantó con esta jugada del sábado diciendo, bueno, muchachos, empecemos a buscar nuestros candidatos, por si las moscas, nosotros tenemos estos candidatos. Si vamos solo y tenemos una interna, una PASO o como sea, si hay unidad, trataremos de negociar en qué lugares estamos mejor, en qué lugares sí, en qué lugares no. Bueno, sabemos cómo son esas negociaciones.
0: Sí.
7: Pero
0: sí,
7: estar con los ojos abiertos y estar preparado por si no hay unidad, si está por lanzar Sergio Massa, supuestamente, decían después del Mundial, no sé qué, no sé cuánto. Bueno, que se apure porque se la van a pasar las elecciones y no se va a lanzar todavía, si sigue así.
0: Sí.
7: Hay que ver la cámpora ante esta situación. Bueno, está muy, por eso digo, muy enredado hoy. Habrá que ver cómo se empieza a destejer todas estas cuestiones, ¿no?
0: Sí, es totalmente cierto lo que vos decís. Yo creo que acá hay un liderazgo que nadie lo puede soslayar. ¿Viste? Simplemente ese es el tema. Ahora sí, hay que ver. Y aparte,
7: ¿con quién está?
0: No, y bueno, ese es el tema. Eso es el tema. Como no está con nadie y está con todos,
7: claro.
0: Entonces, ahí está el tema. Lo que habría que negociar es de ir para abajo.
7: Sí, yo pienso lo mismo, yo creo que...
0: De ahí para abajo, directores, secretarios también y demás. Pero creo que acá, sí, en Bolívar, a Balibuca, nadie le puede sacar la candidatura preferencial, llamémosle de esa manera.
7: Sí, comparto. Pero bueno, recién dijimos Sergio Massa. Sergio Massa también tiene diferentes funcionarios y gente que lo respaldan. En este caso en Bolívar, Marcos Pizano. Y Sergio, sí, Massa va y dice, bueno, armemos también en los lugares donde podemos. ¿Qué va a pasar?
0: No sé, pero yo lo único que sé es que al oficialismo lo mejor que le podría pasar es que Sergio Massa sea candidato.
7: Ah, sí. Sí, no, olvídate, sí.
0: Kicillof también, ¿no? Pero bueno, porque tampoco tiene mucho crédito, que digamos, pero... voy, digamos, a que, bueno, ya, o sea, acá el tema es muy sencillo. Los candidatos que están, digamos, en la palestra de la oposición, que son dos, ¿no? Sergio Massa, sí, y Kicillof, los dos ya aprobaron, ya estuvieron en cargos y nada más y nada menos que de ministro de Economía y demás. Hicieron desastres.
7: Sí, no hay muchos candidatos, sí.
0: Entonces, van a tener que buscar de otro lado algún otro candidato, ¿viste? Porque realmente, si van con eso, yo no veo realmente de que pueda progresar, digamos, ¿no? Ahora por ahí me equivoco, ¿eh? Y la gente dice, no, estoy enojado porque el sueldo no me lo aumenta como tiene que aumentarlo y no me alcanza la plata y tengo deuda y tengo esto y tengo aquello. Yo siempre digo lo mismo, ¿no? Que uno tiene que tomar el país como se toma en su familia. Si entran 10, tenés que gastar 10. No podés gastar 12, 13, 15, 20. No, porque en algún momento reventa todo. Esto es así de claro. Y hay días...
7: No.
0: Hay veces que vas a ganar 10 y hay veces que por ahí tenés que achicarte porque vas a ganar 8... Y después por ahí vas a ganar 12 y vas a decir, uy, mira, ahora puedo hacer tal otra cosa, qué sé yo, no sé. Son momentos, ¿no? También. Pero hasta que no se comprenda eso, y yo hablo de, a ver, porque vos me decís, pero tienen derecho, porque ese tema también lo instauraron en el kirchnerismo, ¿no? No, pero yo tengo derecho a poder salir a comer afuera. Yo tengo derecho a cambiar el auto. Yo tengo derecho a tomarme vacaciones. Bueno, vamos a decirle que tiene derecho siempre y cuando tenga la plata. Esto es así de claro. Si no tenés la plata, no. Es así de ¿no? Me parece, va. Ubicarse un poquito más. Y desde ya, por supuesto, que el gobierno tiene que hacer los deberes y las cosas como corresponde y tratar de evitar algunos problemas y algunas cosas y tirarse balas en los pies, como dice algunos periodistas por ahí, ¿no? Eso también, eso es otra cosa.
7: No, totalmente.
0: Sí. Yo estoy hablando de lo personal, cómo debe actuar uno. Me parece, va, capaz que estoy errado, ¿eh? Capaz que estoy totalmente errado, pero bueno.
7: Veremos qué pasa, sí, todavía falta, pero bueno, yo creo que hay que ver cuándo sale definitivamente la reforma política, donde se van a definir cosas importantes.
0: Sí.
7: Pero ya se empieza a hablar un poquito más de esta cuestión, porque bueno, son elecciones presidenciales, gobernador, intendente. Entonces siempre se le da más notoriedad, más prestigio, no sé si es la palabra correcta, pero digo que es una elección de intermedia, como se le llama.
0: Sí, sí.
7: Pero veremos qué pasa, si ya se van a empezar a hablar más de estas cuestiones.
0: Exactamente. Bueno, vamos a mandar un fuerte abrazo al cielo a un gran periodista que se fue, Chiche Hellblum, falleció, sí. A los 82 años. Creo que tiene una carrera, más allá de que después, con tal del rating, hacer rating, hacía cualquier pavada, ¿no? Porque había veces que hacía cualquier pavada, pero fue corresponsal de guerra, extraordinario, o sea, un montón de situaciones, toda una vida en el periodismo, así que,
7: sí, sí.
0: Chapó.
7: Sí, en, ¿no?, un momento muy transgresor también, ¿no?
0: Sí, hay momentos de que, no sé, que le ponía la máquina de la verdad, ¿viste? A ver si decía, claro, hay

0: Para recibir la tasa por mail, ¿eh?
1: Muy bien.
0: Es bueno. Fácil, es muy fácil, muy fácil, muy sencillo, ¿eh? Pero recuerde lo que yo le estaba diciendo. Entra a la página web, baja, ¿eh? O va subiendo, mejor dicho, digo baja siempre. Va subiendo la página, donde encuentra que dice acceso rápido, dice paga tus tasas, servicio de estacionamiento. Debajo de eso, sobre mano izquierda, está lo del cine, Leonardo Fabio, y abajo dice suscribite en azul
1: ahí.
0: Y celeste, suscribite para recibir las tasas por correo, es fácil. Cliqueas ahí y te abre precisamente el formulario, que lo único que te pide es el número de padrón, que lo tenés en la boleta,
1: sí.
0: Nombre y apellido del titular, el quit o quill, todos tenemos quit o quill, ¿eh? Uh-huh. Y un teléfono y un mail. Listo, así de sencillo es.
1: Bien, buenísimo.
0: Bien, Tim, nada más entonces.
1: Después nada más, Jorge, ahora se está nublando bastante, ¿eh? Está lindo, pero muy nublado.
0: Sí, va a ser cubierto hoy. 21 grados sí. La máxima, pero con cielo cubierto.
1: Sí.
0: Va a ser así. Bueno, te mando un abrazo. Nos encontramos mañana.
1: Abrazo, Jorge. Hasta mañana.
0: Marcelo Tim Alonso, nuestro móvil. Y ahora llega, bueno, uno de los grupos más grandes de toda la historia, que todavía están tocando 60 años después. Estamos hablando de los Rolling Stones haciendo Love is Strong.

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2: 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Falleció en Bolívar a los 43 años de edad Andrea Natalia Cruz, apodada Nati. Sus restos son velados en Edison 80 y serán inhumados a las 11 horas en el cementerio local. 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Reiteramos, falleció en Bolívar a los 43 años de edad Andrea Natalia Cruz, apodada Nati. Sus restos son velados en Edison 80 y serán inhumados a las 11 horas en el cementerio local. Servicio de sepelios de la Cooperativa Eléctrica de Bolívar Limitada.
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4: Les comento, según los datos informados por el SENASA, reflejan un total de 2.086.000 vacunos alojados en los engordes a corral al 1 de septiembre del presente año, frente al 1.975.000 cabezas registradas un año atrás. Así, septiembre se convierte en el décimo mes consecutivo con un stock superior al de igual periodo de 2025 y alcanza además un máximo histórico para ese mes. En línea con el comportamiento estacional, el stock registró en septiembre una caída mensual del 2%, configurando el tercer descenso consecutivo desde el máximo alcanzado en junio. Durante agosto ingresaron a los corrales entonces 341.098 cabezas, mientras que las salidas totalizaron 431.280 animales. En la comparación mensual, los mayores descensos se registraron en las categorías de novillos, 9,4%, y vacas, 7,4%.
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2: Horas 20 minutos. Continuamos transitando la mañana bolivarense. Y ahora lo vamos a hacer con lo que nos faltaba, que era brindarles a ustedes la lectura de los títulos matutinos, tapas, Clarín y La Nación. Bueno, vamos entonces a Clarín en principio. Cabezal, primer tema, Messi, otra vez por el Balón de Oro. Sí, señoras y señores, y creo que se lo merece. Pero bueno, está en carrera para entonces romper su propio récord. Creo que tiene 8, ¿no? Si mal no recuerdo. Bueno, va a competir también contra Lautaro Martínez. A Lautaro también. Bueno, Lautaro, usted sabe que es un goleador de aquellos, ¿no? En su liga. Y también está el Dibu compitiendo por la mano esa, no me acuerdo cómo es que se llama la mano esa de oro del arquero. Bueno, el otro tema, un tema muy serio, lo que Nueva York ocultó del 11S. Está hablando de las Torres Gemelas, ¿no? Para aquel que no recuerda el tema 11S. Bueno, revelan que tras los atentados hubo veneno en el aire y que la ciudad decidió no advertir sobre sus riesgos. Esto es grave, sin duda que es grave, ¿no? Y tranquilamente puede ser que haya habido veneno en el aire, en el sentido de que podían haber hasta cargado veneno los propios terroristas, ¿no? En los vuelos. Pero bueno, habrá que ver qué era eso realmente de los venenos en el aire. Bueno, se agrava la crisis en la construcción y la industria, cae en el 5%. Ambos sectores retrocedieron con respecto al mes anterior y al año pasado. La medición del INDEC de julio mostró en el indicador sintético de la actividad de la construcción una baja del 4,5% respecto a igual periodo o mes, mejor dicho, de 2025, y del 4,6% contra junio de este año. Pese a la caída, el acumulado del año registra un aumento del 1,7%. A su vez, luego de haber crecido dos meses seguidos, el índice de producción industrial bajó el 4,9% respecto de julio de 2025 y tuvo una pérdida del 5% contra junio de este año. En este caso, en los primeros 7 meses de 2026, la baja es del 2,6% contra igual periodo del año pasado. O sea, no es tan pronunciada como en el último mes, ¿no? La oposición consigue los votos y va a debatir la morosidad en diputados. La oposición entonces, aliados, los electores aliados lograron reunir al menos 129 respaldos para sesionar hoy en la Cámara Baja y emplazar a las comisiones respectivas para dictaminar sobre los proyectos por endeudamiento y emergencia en discapacidad. El oficialismo debió recalcular su estrategia y la Libertad Avanza dice que dará quórum para la sesión. Otro de los temas es Malvinas. Bueno, Gran Bretaña busca bajar la tensión, pero rechaza el diálogo. Vamos a ver hasta cuándo va a poder resistir este tema de rechazar el diálogo. Dice que durante una comparecencia en la Cámara de los Comunes del Parlamento Británico, la Secretaria de Estado para el Desarrollo Internacional, Kirsty McNeill, aseguró que el Reino Unido quiere continuar manteniendo una relación moderna y constructiva. Hay veces lo que dicen los políticos y todo lo así. Bueno, moderna y constructiva con Argentina con respecto a un rango de intereses compartidos, aunque dejó en claro que el compromiso con los habitantes de las islas, está claro que, bueno, sí, los habitantes de las islas, está bien, no hay problema. ¿Cuál es el problema con los habitantes de las islas? Pero bueno, dejémoslo ahí. ¿Qué va a ser? Ciudad, la inflación bajó en agosto al 1,7%. Mañana se va a conocer el índice nacional. Ustedes siempre que saben que siempre marca más o menos cercano a lo que marca Ciudad, ¿no? Lo que marca todo el país. Bueno, Boca de festejo y se adelantó en lo que tiene que ver con la serie de San Pablo, justificó el 1-0 sobre los brasileños por su buen segundo tiempo, después de un arranque menos agresivo en la Bombonera. Paredes fue nuevamente figura y desplegó su jerarquía en la jugada del gol que definió Merentiel. Y aquí lo vemos a Paredes agarrándolo de los pelos a Merentiel y Merentiel gritando el gol o con la boca abierta, como quiera usted decirle, ¿no? Iban 7 segundos del de 7. Perdón, iban 7 del segundo tiempo, 7 minutos, ¿eh? Bueno, dice también que fue figura, como le decía nuevamente, Paredes, y desplegó su jerarquía en la jugada del gol que definió Merentiel. Ahora Boca tendrá que defender esta ventaja mínima en la revancha que se va a jugar el próximo martes en el siempre difícil Morumbí de San Pablo, buscando así, lógicamente, las semifinales de la Copa Sudamericana. Dos últimos temas. El primero, denuncian a la jueza que suspendió la ley penal juvenil, me parece excelente. Usina de Justicia, la asociación civil creada por Diana Cohen Agres, presentó una denuncia penal contra Marta Elba Pascual, la jueza que suspendió por 2 meses la aplicación en la provincia de la ley que baja la edad de imputabilidad a los 14 años. La acusación de los presuntos delitos de usurpación funcional y abuso de autoridad. La decisión de la jueza que dispuso entonces que por 60 días la nueva ley no pueda ser aplicada. Bueno, la Libertad Avanza de la provincia anunció que pedirá el juicio político. Es lo que yo le decía, ¿no? Que tenían que pedir el juicio político. Eso lo decía yo. ¿Se acuerda? Bueno, le va a pedir el juicio político a la magistrada, ya que su decisión atenta contra una ley sancionada por el Congreso. No puede estar. No puede haber ni interpretaciones ni nada. La ley es la ley y la sancionó el Congreso. Está en contra de una ley. Bueno. La puede reformar, puede pedir la reforma, lo que quiera, proyecto de ley para que se reforme, lo que quiera, pero no puede ir en contra de la ley. Último tema en Brasil. Por primera vez Bolsonaro supera a Lula en las encuestas. Atención con este tema. El presidente ganaría en la primera vuelta en las elecciones del 4 de octubre y en el balotage, que se considera inevitable el 25 de ese mes, se impondría Flávio Bolsonaro, hijo del exmandatario preso por intento de golpe contra Lula. Los sondeos dan hoy 46 contra 45, ahí nomás, ¿no? Un empate técnico, pero que rompe la tendencia de ligera ventaja que estaba manteniendo Lula hasta ahora. Vamos a ver qué sucede. Nos vamos a la Nación. Por último, entonces, a ver lo más rápido posible. Está en este momento abriendo. Aquí. Demora un poquitito, porque hacía mucho tiempo que la tenía abierta, entonces está recargándola la página, ¿no? Lógicamente. Bueno, lo primero que muestra en el cabezal es a Boca. Dice, viajará a San Pablo con una ventaja mínima. En el duelo ajustado, dice, el Sarey se ganó 1-0, entonces con gol de Merentiel. El otro tema es espectáculos. Borges sube a escena en el Colón. El Alep a través de la danza. Julio Boca y Goyo Montero van a presentar Principio de Éxtasis, ballet contemporáneo inspirado en ese cuento célebre, precisamente. Vamos al título principal. La producción industrial y la construcción sufrieron fuertes caídas en julio. Lo que ya decíamos, no voy a leer la bajada, sería lo mismo. El retroceso del 4,5% y del 4,9 y 4,5 interanual en cada sector, según informó el INDEC. La inflación en la ciudad bajó más de un punto, recordemos que era 2,9 el mes anterior, en julio, y en agosto ahora registró el 1,7 de la ciudad. El análisis, una justicia a la medida de la AFA, Joaquín Morales Solá escribe esto, y con respecto a cómo se está manejando el ministro de Justicia, Juan Bautista Maíquez, ¿no? Otro de los temas, locura sin fin en el conurbano. Bueno, matan por la moto. Es increíble, ¿no? Es terrible siempre. A las 21 y 28 en Polonia, entre Piñero y Mateu, en el barrio de Frino, de José C. Paz, fue baleado David Elías Ojeda Vázquez. Dos motochorros que simulaban ser repartidores se apropiaron de la moto del joven de 22 años y se fugaron. Y dice debajo entonces, otro asesinato en el conurbano, expuso la amenaza mortal que representa la acción de motochorros. David Elías Ojeda Vázquez, que lo vemos en la foto de 22 años, volvió a su casa anteanoche, luego de ejercitarse en un gimnasio de la zona. Fue baleado por la espalda, por dos delincuentes que se apropiaron de su moto. Los homicidas siguen prófugos. Siento mucha bronca, quisiera que haya justicia, dijo el padre de la víctima. Por la espalda, o sea, ¿qué estaba huyendo? El chico estaba corriendo, huyendo. No entiendo, realmente. Bueno, los fiscales aplicarán igual la nueva ley de menores. Rechazo. La resolución de la jueza bonaerense Marta Pascual de suspender durante 60 días en la provincia la vigencia del nuevo régimen penal juvenil generó una fuerte controversia. Fiscales bonaerenses aseguraron que se opondrán a esa decisión y que van a aplicar la ley que bajó de 16 a 14 años la edad de imputabilidad. En forma paralela, se suman denuncias contra la magistrada y La Libertad Avanza anticipó un pedido de juicio político, como ya habíamos dicho. Las últimas dos, las pruebas PISA, también confirman la pérdida de autoridad docente. Y sí, esto es clarito como el agua. Un poco quizás por los docentes, pero también un poco por lo que hacen los padres. Cuando yo iba a la escuela, o seguramente cuando usted iba a la escuela, si hacía algo que no correspondía, ¿qué hacía su papá y su mamá? ¿La retaban a usted? Bueno, ahora no, ahora van y retan a la maestra, al maestro, al profesor, ¿verdad? ¿Cómo puede ser que mi hijo? Bueno, entonces el docente, ¿qué hace? Se calla la boca. ¿Ya? Bueno, educación, revelan la falta de liderazgo en las aulas y registran un menor acompañamiento de los padres. Ahí está el kit de la cuestión, ahí está, sobre todo eso, ¿no? Bueno, no voy a leer. Los resultados de las pruebas PISA revelan también un retroceso del acompañamiento familiar y la falta de liderazgo docente. El informe de la OCDE expone que el 62% de los estudiantes argentinos de 15 años declararon que sus padres o responsables les preguntaban al menos una vez por semana qué habían hecho en la escuela. En 2022 era el 67%. La caída es mayor al responder sobre quiénes conversaban semanalmente con sus padres acerca de los problemas de la escuela. Pasó del 52% en 2022 al 44%. A ese panorama del papel adulto en el acompañamiento de los estudiantes se suma la crisis de la autoridad del docente en clase y del liderazgo de las instituciones en sí mismas también, ¿no? Bueno, y el último tema es el crimen del Dragnet. Retrato psicológico de los acusados, caso Aramburu. La segunda jornada del juicio en París expuso las conductas radicalizadas de los procesados. Parece medio neonazi o algo así. Bien, hasta aquí entonces los títulos que tienen que ver con Clarín y Nación, que era lo que faltaba. Ahora lo que llega es la música, por supuesto, con Timothy Smith haciendo All Those Faces.

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5: 10% cae la faena en agosto, aunque la caída se modera en términos de producción, los últimos datos publicados

0: por la Dirección Nacional de Control Comercial Agropecuario, dependiente del Ministerio de Agricultura de la Nación, muestran que en los primeros 7 meses de 2026 la faena vacuna resultó un 10% inferior a la registrada en igual periodo del año pasado, con un total de 8 millones de cabezas faenadas. Sin embargo, en términos de producción, la caída resulta inferior al 7% debido al incremento del peso medido por res. En agosto, este indicador alcanzó un máximo histórico de 246 kilos por animal, unos 11 kilos más que en el mismo mes de 2025.
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4: Con gusto.

0: Damos comienzo a nuestro espacio publicitario. 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

0: llega al top del mediodía. Por lo tanto, por supuesto, nos vamos. Disfrutan el día, aunque esté nuboso, de todas maneras la temperatura va a ser agradable. Les mandamos un fuerte abrazo. Les deseamos lo mejor como siempre. Les pedimos que piensen positivo. Y les recordamos desde ya que algunos se ahogan en un vaso con agua. En cambio, otros se toman el agua y venden el vaso. Usted, mi amigo, ¿de qué lado está?
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Desde ahora y por los próximos 120 minutos, El Expreso te lleva en un viaje único por la historia de la música pop internacional. Curiosidades, efemérides, literatura y toda la info de tus artistas favoritos. Soy Ricardo Martínez Puente, El Tero. Y este es el momento de arrancar juntos un nuevo viaje en El Expreso.

Hola, hola, así comenzamos nuestro Expreso de hoy, miércoles 9 de septiembre de 2026. In Excess, en el arranque con Elegantemente Desperdiciado. Seguimos porque la música que llega ahora nos convoca, nos lleva hasta los primeros años de los 90. Allí dejaron varias canciones pop de excelente calidad. Nos referimos al dúo Inker and Hamilton. En este caso escuchamos Poesía en Movimiento.

La última moda para mascotas, dice la noticia. Teatro a domicilio. La mayoría de las personas puede pensar que están locos, pero eso no le impide al dúo dramático formado por Alex Bailey y Krut Yurak montar espectáculos teatrales dirigidos exclusivamente a animales domésticos. Los actores utilizan sus propias investigaciones, así como consultas con psicólogos de mascotas, para darle forma a las actuaciones artísticas para la audiencia animal. Por lo general, viajan a la casa de un pichicho y tratan de conectarse con él mediante el uso de diversas técnicas, entre ellas la voz no humana y los lenguajes corporales. Mientras que sus actuaciones no siempre son interactivas, el dúo admite que algunos animales, especialmente los más jóvenes, se unen durante el acto. Hasta el momento han realizado más de 80 representaciones en domicilios de animales domésticos en Zúrich, Erlangen, Berlín y Viena. Y en la actualidad están promocionando sus servicios únicos en Bristol, Inglaterra, con la esperanza de ganar nuevos fans. Aunque estas inusuales representaciones se arman con los animales en mente, los dueños humanos y sus amigos están invitados a unirse y ver el espectáculo a través de los ojos de la mascota. ¡Qué lindo!

Escuchamos a los Beatles con su clásico Obladi Oblada. A cargo del grupo XTC suena Rey por un día, un pegadizo tema que llegó a convertirse en un hit en Estados Unidos.

0: se despedía de este Expreso Jude Cole con Mundos Separados.
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Gary Numan pasaba con Autos, single que fue número uno en Gran Bretaña en 1979. Desde la placa Light and Shade, los noruegos Fra Lippo Lippi suenan con Ángel.

Nick Hewer era el líder de Haircut 100. Buscando un estilo más personal, inició una carrera como solista en 1983. Dos años después nos presentaba este sencillo titulado Laura.

Volvemos a este expreso luego de la pausa. La inconfundible voz de Peter Gabriel da inicio a este bloque en la versión en vivo de Colina de Salisbury.

Radiohead es un grupo originario de Oxford. Los cinco miembros de esta banda, procedentes de familias de clase media, se conocieron a mediados de los 80 en Abingdon School, una pequeña ciudad cercana a Oxford. El nombre de Radiohead está sacado de una canción de The Talking Heads, del álbum True Stories. El primer nombre de la banda fue On a Friday, y su primera grabación fue The Drill, un EP lanzado en mayo de 1992. Los fichó el sello Parlophone, entrando en los circuitos de directos como cualquier banda inglesa. Pablo Honey fue su primer LP, que incluía Creep, la canción con la que dieron la vuelta al mundo varias veces y que fue grabada casi por error.

Pasaba en el destacado del día aquí en el Expreso Radiohead. Primero con Cretino, luego No Surprises y finalizó su paso por el Expreso con Karma Police.

Despedimos a Brother Beyond haciendo Cuanto Más Lo Intento. Llega Journey, la banda californiana que le da vida a éxitos como ¿Quién está llorando ahora?

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En el Expreso, efemérides. Las efemérides del día de hoy, damas y caballeros, miércoles 9 de septiembre de 2026, son estas y están aquí. 1807, las fuerzas inglesas del general Whitelock abandonan Montevideo. 1828, nace León Tolstoy, escritor ruso. 1888, la Armada de Chile toma el control de la Isla de Pascua. 1932, Guerra del Chaco. 1948, independencia de Corea del Norte. 1981, muere Ricardo Balbín, prestigioso político radical. 1991, Tayikistán se convierte en la undécima república soviética que declara su independencia. 1994, el escritor español Camilo José Cela es condecorado por la UNESCO con la medalla de oro Picasso. 1995, 300.000 jóvenes de 36 países asisten al encuentro del Papa Juan Pablo II con la juventud en el santuario italiano de Loreto. 1996, Croacia y Yugoslavia establecen relaciones diplomáticas completas tras 5 años de guerra.

Eddie Grant pasó con su único hit norteamericano, Avenida Eléctrica. Y ahora el británico Joe Jackson nos entrega No puedes tener lo que quieres, hasta no saber lo que quieres, obviamente.

En El Expreso te sugerimos un libro. Llegó el momento de la recomendación de un libro, en este caso, El intenso calor de la luna, de Gioconda Belli. Tras dedicarse por entero a formar una familia, dejando atrás proyectos profesionales, Emma llega a la madurez de sus 48 años. Sus dos hijos ya se han marchado de casa y la relación con su marido ha perdido el encanto de los primeros años. Cuando su cuerpo de mujer atractiva y sensual muestra los primeros signos de cambio, Emma se angustia y teme perder los atributos de su femineidad. En medio de una vorágine de pensamientos negativos, un hecho fortuito la lleva a entrar en contacto con una realidad ajena a la suya. Allí encuentra una inesperada pasión que cuestiona su apacible rutina y la lleva a descubrir el gozo, la sexualidad y las posibilidades de realización de esta nueva etapa de su vida. El intenso calor de la luna cuenta la historia de Emma, un personaje que se rebela contra el papel que le impone la sociedad a la mujer madura. Gioconda Belli explora la identidad femenina pasada la juventud, cuando la mujer debe ir más allá de los mitos que centran su valor en la belleza juvenil y la fertilidad, para descubrir un nuevo erotismo y el poder de ser ella misma. El intenso calor de la luna, de Gioconda Belli, el libro recomendado por El Expreso en el día de hoy.

pasó por este expreso de hoy John Newman con el tema Come and Get In. Y así llegamos al final de este expreso de hoy, miércoles 9 de septiembre de 2026. En el cierre, Boy Meets Girl. Y el título de la canción es Esperando una estrella fugaz. Ya llegará, no desesperar. Gracias por vuestra compañía, pásenla genial, diviértanse, no se embromen al prójimo. Será hasta mañana, chau chau.

Aquí finaliza el trayecto. Esto fue El Expreso. Un recorrido junto a la mejor música pop internacional de todos los tiempos. Soy Ricardo Martínez Puente, El Tero, y te espero mañana para comenzar un nuevo viaje juntos en El Expreso.

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Hola y bienvenidos. Está arrancando Flashback y buena música por delante está esperando su turno para ser emitida. Así que ya arranquemos con George Harrison.

0: recién arrancando este flashback hace tantos años, George Harrison. Joaquín Sabina.
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creada por Gustavo Cerati, sonaba Sobredosis de TV, una de las primeras canciones de Soda Stereo y también uno de sus primeros éxitos masivos. Flashback, Europa 2009, número 1.

0: La mamá Monster, como le dicen sus fanáticos, Lady Gaga, nos dejaba Poker Face.
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0: Seguimos en Flashback ahora con John Waite.

0: Vocalista de los grupos The Babies y Bad English, pasaba John Waite como solista haciendo su Messenger.
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0: Original y copia para todo lo que ella hace es mágico. Aquí la versión grabada en el 94 por Sean Collins.

Sean Colvin grabó Todo lo que ella hace es mágico con un cambio de pronombre. Todo lo que él hace es mágico. Para su álbum Cover Girl, que fue nominado al Grammy en el 94. Obviamente, estás esperando la versión original de The Police. Suena ya.

The Police estrenó Todo lo que ella hace es mágico en 1981, incluido en su Ghost in the Machine, año en el que llegó al número uno en Gran Bretaña, reitero, 81. Luego, en el 94, entre tantas otras reversiones, Sean Colvin hacía su propia versión, original y copia. Ahora la Vela Puerca.

0: La Vela Puerca presentaba Bes, contó para esta canción con la participación de Jaime Ross, destacado artista y compatriota del grupo. Enseguida estamos de regreso, ¿eh? Hay más Flashback.
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0: Vuelta a la música aquí, Develop.

pasaba la música del dúo Devil Love, oíamos una y otra vez. Flashback. Argentina. 2015. Número 1. Do do do do do do do.

0: Uptown Funk de Mark Ronson junto a Bruno Mars, primer puesto del ranking nacional de difusión.
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0: Seguimos en Flashback ahora con los Dire Straits.

Recién los Dire Straits hacían su So Far Away. Vuelta a la música. Ellos son los Enanitos Verdes.

Los Enanitos Verdes dejaron su impronta con Eterna Soledad. Es el momento de escuchar un clásico de los 70s.

San Jorge y el Dragón se llama esta canción de la banda Toto, editada en 1979 de su álbum Hitler. La canción no llegó a los primeros lugares, pero sí se convirtió en uno de sus mejores sencillos.

Santana y el producto G&B llegaban a la cima del ranking en los Estados Unidos con María, María, permaneciendo allí durante 10 semanas. Él es Eric Carmen.

El cantante y compositor estadounidense Eric Carmen hacía Duele Demasiado en el cierre de este flashback de mitad de semana. Mañana jueves volvemos, estamos preparando una biografía, ya te enterarás de eso mañana. Tendremos muy buena música también, ya la está programando Iván Aquipes. Soy Luis Enrique Schenfeld. Todo vuelve a empezar mañana. Chao.

Bienvenidos a este Radio Classics. Estamos comenzando una jornada más, un día miércoles que nos va a encontrar juntos, como siempre, para disfrutar de buenas canciones, para escuchar a grandes artistas, a muy buenas bandas y, por cierto, ¿no?, sus mejores canciones que van a sonar aquí en este Radio Classics. Vamos a comenzar con Simon y Garfunkel. Esta agrupación, este dúo, es verdaderamente uno de los íconos musicales en la historia de la música, ¿no? Han dejado un montón de canciones verdaderamente imborrables. Y una de ellas es esta, Señora Robinson.

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2: La versión original de esta canción, Sin una mujer, data del año 1987. Aquí, Zucchero y Paul Young escriben juntos esta agradable página en la historia de la música en el año 1991.

Bueno, para los amantes de los lentos ochentosos, llega uno de los enormes grandes de la música romántica, por lo menos en los que se refiere a crear ese tipo de canciones. Estamos hablando de Richard Marx, y hace ya varios años le ponía voz a este tema llamado Eternas Noches de Verano.

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2: Regresamos con una melodía de Liverpool Express para todos aquellos a quienes realmente disfrutan de la música y muy especialmente con los que prefieren escuchar oldies. Lo dijimos, ¿no? Liverpool Express. Entonces, ¿qué?

Timothy B. Smith fue conocido por su trabajo como bajista y cantante de Poco y también estuvo en la agrupación Eagles. Smith también trabajó durante muchas décadas como músico de sesión y artista local, época en la que creaba este sencillo, Algo Triste.

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4: A continuación, Billy Idol llega interpretando Cuna de Amor.

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3: En 1985, John Taylor, junto a Andy Taylor, el vocalista Robert Palmer y el ex baterista de Chic, Tony Thompson, forman Power Station, y era verdaderamente una estación de poder. Este tema, Subite, es un cover del éxito de la agrupación T-Rex.

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Escuchábamos Lucky in Love, afortunado en el amor, a cargo de Mick Jagger. Ahora es el turno del mayor éxito del álbum No Angel de Dido. Thank you. Gracias.

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2: Una voz única, un estilo inconfundible. Rod Stewart brilló con clásicos que marcaron a fuego los 80 y aquí suena con uno de ellos, Baby Jane.

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3: En 1988, Agnetha Faltok lanzaba I Stand Alone, donde se destaca este single, No Fui el que dijo adiós, un dúo que hace con Peter Cetera.

Grease, tema emblemático de una película más emblemática aún. Frankie Valli en la despedida de este Radio Classics de hoy miércoles. La propuesta es la de siempre, la de volver a encontrarnos mañana jueves para seguir disfrutando de canciones de muy buena música en un nuevo Radio Classics. Hasta mañana, gracias.

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2: Y nos vamos con esta chacarera. Agradecimiento a Patricia Palmer, que estará ahí. Vamos a brindarle un fuerte aplauso, por favor. Víctor Hugo Godoy, de los Cuatro de Córdoba. Está el gran autor Julio Fontana también. Está Coco Díaz. Por ahí anda Coco, querido. María Eugenia Díaz. Felicidades para todos. En nombre de la familia Carabajal. Hasta siempre. Chau.

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0: Gracias.
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